0: No sé si quiere limpiarles un poquito de ahí, ¿no? Sí, solo lo que está flojo, pero ya toda esa parte de ahí, vamos a cuidar.
1: Pasa al Ciro, allá amarra una palma.
2: De Otro de cuatro.